0: looking for me. But I wasn't going to move.
1: Seguid llamándome, niñas. Tú también, mi querida Pepa. No me voy a mover de aquí.
0: Keep on calling my name, girls. You as well, my dear Pepa. I am not moving.
1: Sentada al borde del acantilado.
0: Sitting here at the edge of the cliffs.
1: Enfrente de ese horizonte curvo que nunca antes había visto.
0: Facing this curved horizon that I'd never seen before.
1: De vez en cuando unas gotas muy frías me mojan las piernas.
0: Occasionally very cold drops wet my legs.
1: Respiro el olor de las algas, las medusas.
0: I breathe in the smell of seaweed, jellyfish.
1: Las sardinas, las caracolas.
0: Sardines, shells.
1: Caracolas. De las rocas pulverizadas por estas olas enormes que nunca cesan.
0: The smell of old rocks smashed to dust by those huge waves never ceasing.
1: Solo ahora entiendo que la Tierra es redonda, que gira.
0: Only now, she says, I realize the Earth is round.
1: Que viaja como una nave.
0: That it spins, travels like a spaceship.
1: Arrastrando toda esta cantidad de agua verde temblorosa.
0: Pulling along this huge amount of green, trembling water.
1: Con las nubes enganchadas.
0: With the clinging clouds.
1: Y el viento alborotado como un cachorro.
0: The noisy wind, noisy as a puppy.
1: Las avispas nerviosas.
0: Dangerous, jittery wasps.
1: Aquel velero pequeñito.
0: That small sailboat and...
1: Y a mí con ellos.
0: And me, with them, sitting.
1: Muy quieta.
0: Very still.
1: A toda velocidad por el gran espacio.
0: Space. Traveling at high speed. Through space.
1: Seguid llamándome, niñas. Monitoras gritonas y enrabiadas. No me voy a mover de aquí.
0: Keep on calling me, girls, you screaming and enraged instructors. I'm not going to move from here.

0: luego la gran madera, el gran alero de madera que sirve ahí todo el pecho de paloma. Está ese primer alicer con la genera, estamos otra vez con el tema de las joyas, el gran alicer con la, la inscripción ejecutiva, arriba el pecho de paloma, que tiene todo el
1: polvo.
2: Árabe, árabe, árabe, hay árabe, que esa que hay ahí es Kufi, en la ciudad de Cuca, esa, de Lazo, pero luego la hay cursiva Nají, la cursiva Nají, que es cursiva española, cursiva andalucía, esta, esta
3: no, los árabes les cuesta mucho trabajo,
2: aunque son árabes, pero son muy
4: dialectos.
2: Esta sí la ley, la. La galibaja y la galibaja y la galibaja y la que es el lema de la dinastía. Pero eso si vinieran árabes...
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6: I am not alone. My garden is such a wonder that there is no other view for the eyes. The ground looks like glass, and whoever sees it thinks it a terrible sea and gets really frightened.
7: Para asomarse al patio de los leones, ¿por dónde es? Este edificio estuvo muy abandonado hasta el siglo XIX. La Alhambra, como es un edificio tan romántico, porque es el edificio para el amor.
8: Por favor, para asomarse al patio de los leones, ¿por dónde es?
9: Venga, que queda mejor todo el cuadro. Desde arriba abajo hasta los leones. Vas tirando así todo por ahí. Y nos coges la cosa.
10: Tallados en el borde exterior de la taza, compuesto por visir y poeta y...
11: Sin embargo, está escrito, todo eso son versos y cosas, historias, lo que pasa que nosotros no...
5: ومنحوتة من ولء شفى نورها تحلى بمرصد الجمال الواحد يذوب لجيم سال بين جواهر
6: And these pearls of transparent clarity that decorate the rim of the fountain with a ring of moisture. This liquid silver that slides among jewels that cannot be compared to their white, clear beauty. The view becomes blurred. Where does it flow? Perhaps it is marble. Or is it water? Perhaps you don't see how the water runs along the edges and is hidden in the drains thereafter. The fountain is like a lover whose eyelids are full of tears, but who hides them so that they will not reveal him. I am a garden adorned with beauty. You will understand my being if you look at my beauty.
12: Oh.
1: ¿Cómo?
4: No flash.
1: No, si aquí no sale flash, hay claridad suficiente.
12: Normalmente.
2: Sí, pues sí sabía que se iban a cerrar, que hay, la única poesía que hay ahí me la aprendí de memoria, una poesía que hay de Iguel Jatín.
13: Y este texto se piensa que tuvo que estar en la puerta principal del baño real. En ellos el fuego tiene dulce calor y el agua fuentes de
6: mano. I am like an orbit of water that shows herself to men, shines and does not hide herself. A wide sea, enclosed by shores of beautifully chosen marble,

0: consultants here in a massage room. Yes, you can see the hot battery and the massage room. You like so well. The massage room. Yes.
1: Well, esto era la zona donde se colocaban los músicos para ameritar mientras realizaba el baño. Pues abajo en la zona de los baños. Yo voy a ver la música de la antigua. ¿Está claro? Y el primer tiempo le sacaban los baños. Estos son
2: los baños.
3: Se pueden entrar
2: ahora. Cada vez que se pueden entrar
3: los baños.
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5: My water is composed of joined pearls, running and diaphanous. I don't disappear for even a minute from your view. It could be said that I and the water I hold are like ice, one part of which is melted, the other part not.
6: Calientes, ¿no? Los que...
1: No, esta es la galería de los músicos, la galería alta del baño, de la sala de las camas, de la sala de reposo, de los baños reales, una de las galerías de los músicos ciegos.
7: No me preocupes que está enfocada dentro de lo que da la cámara, porque no tiene...
8: Arem. ¿Quién es el propietario de este baño? El sultán. Cama, donde es un lugar en el que hay muchas camas.
5: The vase that I hold looks like a devout person praying fervently in the mosque. Place in which many different waters come. A container for water. Aqueduct.
9: Alberca.
5: a pool made of limestone or brick.
2: Jafari.
5: A water fountain.
2: Estanque.
5: A pool. An artificial waterway used for irrigation.
2: Azacaya.
5: Water pipe.
2: Aljibe.
5: Water deposit.
2: Alguaire.
5: Lake. Canal.
2: Guada.
5: River.